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1: Del Valle, platicamos con Aided Medina, la poeta laureada de Fresno, quien compartió un poema en la ceremonia inaugural, y aquí está la charla de esa noche.
2: Estamos aquí en el Courthouse Park, en el centro de Fresno. Estamos hoy en el viernes, que es el día de inauguración del Gran Convivio del Valle, y acabamos de escuchar pues todo lo que fue la ceremonia de inauguración, y como parte de esta pues estuvo Aided Medina, la poeta laureada de Fresno. Aided, qué gusto, ¿cómo estás?
3: Muy bien, Chelis, aquí con un placer de ver a todo el mundo que ha venido aquí a Courthouse Park, incluyéndote a ti también en eso, la gran sorpresa de ver.
2: Oye, el Smithsonian elige entre sus 40 festivales a Fresno. ¿Qué te hace sentir a ti?
3: Pues estoy muy impactada, muy orgullosa, tanto que lo incluí en un poema reciente que acabo de escribir en una conferencia, y estaba hablando de que el Smithsonian salió a buscar a la gente de Estados Unidos y encontró Fresno. Y para mí pues fue como un momento mágico, ¿no? Que hubiera un reconocimiento de lo que es nuestro valle y la cultura, las tantas culturas que hay aquí, y qué ricos somos aquí, precisamente como Fresno fue el corazoncito del valle, ¿no? Porque así lo siento yo. Entonces todo el mundo viene aquí y comparte su cultura, su artesanía, y su comida y su música, y es algo bellísimo.
2: ¿Cuáles son esas historias de Fresno que a ti te mueven? Acabamos de escuchar parte del poema con el que abriste, inauguraste, en donde dices, soy la poeta de este lugar, soy la poeta del Courthouse Park, soy la poeta de todos. Cuéntanos de ese sentimiento, de las historias que tiene Fresno y tú recoges.
3: Precisamente ahorita estoy haciendo un proyecto donde estoy yendo al río, estoy llevando gente al río, y nos juntamos ahí familias, unas

0: de alguna forma u otra entran a, mi, a mis poemas. Se, y así nos vamos uniendo uno al otro. Son enlaces así de espíritu con cada persona que uno conoce y nos platicamos y compartimos. Y ya cuando menos nos acordamos, ya invocamos una historia grandísima.
1: Parte de este festival están los 250 años de historia de la nación, y parte de lo que se ha retomado es hablar de si pertenecemos, cómo pertenecemos, de qué verdades sostenemos, quiénes somos y qué hemos aportado a esta gran nación, que muchas veces como parte de la historia no se cuenta. ¿Qué parte de la historia tú escribirías?
0: ¿Sabes? Esta celebración que Smithsonian nos ha venido a ser más, o sea, más bello, ¿verdad?, con su presencia y su atención a nuestra ciudad. Es la única celebración, ¿verdad?, de este año que yo he sentido ese orgullo de ser parte de esta patria, que es muy mi patria, porque, como digo en mis poemas, ¿verdad?, ¿cómo te hace ser querido por la tierra? Pues uno cuida la tierra y así se hace parte de donde uno vive y donde uno está. Y no creo que haya modo más cariñoso y amoroso que la gente que trabaja en los surcos y en el Philly. Pues esa es mi gente, de ahí vengo yo. Y esa es mi parte, ¿no? Que la tierra donde estamos, que han trabajado mis abuelos, mis padres y toda mi familia. Y hasta yo, unos cuantos días que aguanté en el tomate, ¿verdad? Todo eso me une a esta tierra y a esta historia.
1: ¿Quieres compartirnos un poco del poema que leíste ahora en este día de inauguración?
0: Ay, quisiera traer ese poema ahorita conmigo para poder leerlo, ¿verdad? Pero no lo traigo. Ahora voy a leer un poquito, lo que me encantaría, si me permites, es leer un poco de un poema que estoy escribiéndole al río en español. ¿Estaría bien?
1: Adelante.
0: Okay. Encariñame con las orillas del río, con los robles y la escobilla de coyote, con la silla abandonada en la sombra, por seres que hemos abandonado, con basura de la autopista, cigarrillos, piedras y peces, con el graffiti del puente, exaltando los nombres de quienes visitan el río, con frecuencia, con pasión muralista. Encariñame con las orillas del río, es un arte, una ciencia, amar un río en zonas industriales y capitales agrícolas, con campos de golf a la cuesta y vecindades lujosas. Quiero encariñarme con la cicatriz de nuestra cuenca, aliviar olvidos, descuidos, malentendidos entre nosotros y el río. Quiero que me ame el río, quiero ser bienvenida a sus orillas, quiero que me llame por mi nombre, me busque su abrazo, que regocije con mi llegada, suspire a mi partida. Encariñame con las orillas del río, en el nombre de la

0: dulce en el valle, sin rencor ni reproches al agua. Encariñame con el río, que su riego me mantiene viva, en pie, buscando una vida nueva a sus orillas.
1: ¡Bravo!
2: Aiden, hoy en la mañana platicábamos con uno de los asistentes de curaduría del Smithsonian y nos decía que parte de lo que se quieren llevar son historias, ¿no? Historias orales de la gente, quieren descubrir los mundos. ¿Qué quieres que se lleve el Smithsonian del mundo de los artistas? Hace un momento alguien decía, solo necesitamos recursos para brillar un poco más, palabras más, palabras menos, ¿no?
0: Sí, siempre, eso, necesitamos más recursos como artistas, ser alguien que está procurando siempre llevar la cultura, la poesía, la música, el arte a lugares. No es cosa de donde uno se hace rico. Mucha gente se equivoca, ¿no? Porque piensa que al momento que ya te ven en festivales o tienes un libro o te ven en muchas presentaciones, dicen, no, pues está ya rica, ya todo el dinero lo tiene, todo. Y la verdad es que hay momentos que como artista recientemente tuve que pedir ayuda a que alguien me pusiera gas en el auto porque no tenía modo de cómo regresar. Entonces eso me dificulta a mí. Ahorita cuando me invitan a un festival aquí o me invitan a leer un poema que voy a tener que regresar mañana, todo eso, yo tengo que pensar, ¿cómo voy a comer? ¿Cómo voy a ponerle gas al auto? ¿Qué va a suceder? Tengo que procurar comer, traerme mi lonchecito de la casa, ¿no? Un sandwichito, una fruta, algo, traer, asegurarme que tengo combustible en el auto, le tengo que pedir perdón, prestar a mi papá, lo que sea, pero así está la cosa. Y buenísimo, ¿no? Que le estuviéramos poniendo otra vez atención a darle dinero a las personas a que puedan seguir en lo que es la cultura y el arte y las artesanías y todo lo que practicamos. Y yo sé que ahorita, especialmente en Fresno, eso es un poquito enchiloso, medio, ¿no? ¿Verdad? Porque tenemos unos fondos, pero solo aplican a personas que viven aquí en Fresno. Entonces, hay reglas, ¿verdad? Como yo que no vivo en la ciudad de Fresno, pues yo jamás tomaría y podría hacer eso, ¿verdad? Tomar esos fondos. Y de ninguna manera. Y también el gobierno federal está haciendo, poniendo restricciones a muchos de esos fondos que antes muy abiertamente le daban a la gente que aplicaba por las becas para poder seguir con el arte, y ahorita todo eso está muy restringido, no está siendo repartido en un modo justo. Yo solo me enriquezco con cada persona que conozco, con cada nueva tradición, modo que compartan

letreros de los negocios que no podía leer, ¿verdad? Negocios donde se le permitía a gente que estaba recién llegada, ¿verdad? Que seas emprendedores, que el único modo que podían hacer su vida aquí es tener un puesto de tacos o poner un puesto de joyería o lo que sea, ¿verdad? Cualquier cosa que se llegaba a leer. Y muchos de esos lugares han cerrado. Ahorita no tenemos la gente llegando como llegaba antes. Es más, siento que hay un temor y una escasez de esas migraciones, de esa ola de gente que este país requiere para seguir en pie. Porque si no, es como

0: necesitar nueva gente. Y desgraciadamente ahorita hay una porción de la población que no entiende eso. Y temo por mi país, en su integridad, no nomás lo que está pasando con nosotros. Temo por ellos, porque aún no entienden el impacto de esas ideas que tienen, de que no debe de haber nueva gente.
1: Y ya para cerrar, Aidet, ¿qué te llevas de este primer día en el que vimos varias culturas unidas en esta procesión de inauguración, que nos dieron un recorrido de lo que vamos a esperar en estos 3 días?
0: Pues me llevo una fortitud nueva, porque saben que he estado un poquito apagada. Es imposible no andar por el mundo con el conocimiento de lo que está pasando en nuestro país, con saber que están tomando a nuestra gente de las calles, que están encerrando a muchísima gente, no nomás a nuestra gente, a toda la gente que viene a Estados Unidos, ¿verdad? Y que está intentando hacer una vida aquí. Están tomando gente inocente y las están encarcelando. Ahora las están desapareciendo de las bases de datos. Ya hay archivos que no existen, que no pueden encontrar a sus seres queridos cuando los buscan los abogados o las familias. Yo, saber todo eso que está pasando y aún intentar llevar esta vida que llevo, de escribir poemas, intentar leerle poemas a los niños en las escuelas esta última semana, es muy difícil. Realidad de lo que existe afuera de mi burbujita de protección que camino en este momento, aunque no me siento muy protegida, quiero que se me... pero hoy sí. Hoy llegando aquí y mirando a todo el mundo sonriéndose y amable uno con el otro y compartiendo, tomándose foto el vaquero con los dragones que andaban allá bailando, ¿verdad? Con la escuela de campo. Eso es alivio, eso es medicina. Que los que el jefe y todas las tribus que llegaron hoy me dieran un abrazo y me aplaudieran y me dijeran, ¡qué bonito tu poema! Eso es medicina para mí. Y me hace creer una oportunidad, si seguimos reuniéndonos así, de arreglar lo que está pasando en nuestro país.
1: De celebrar la diversidad,
0: sí,
1: ¿no?
0: Sí, hoy una infección, pero lo que es, algo vital.
1: Gracias, Aidet.
0: Ay, gracias.
1: Gracias. Que tuvimos en el Gran Convivio del Valle, transmitiendo en vivo para usted desde Radio Bilingüe en el Courthouse Park en la ciudad de Fresno. Y vamos a seguir con más después de la pausa.
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1: Compartiendo con usted de verdad algunas en estos 3 días en el Gran Convivio del Valle, en el que Radio Bilingüe pues fue el medio oficial, y estuvimos ahí en el Courthouse Park en el centro de la ciudad de Fresno. Tenemos muchas pláticas, muchas entrevistas que espero que usted esté disfrutando. Escucha a usted segmentos de lo que vivimos en el Gran Convivio del Valle, desde donde transmitimos en vivo a través de la red de Radio Bilingüe desde el Courthouse Park en el centro de la ciudad de Fresno. Y tal vez en la plática con la poeta Aidet Medina usted escuchaba de fondo el sonido norteño, pues era el sonido norteño de las damas del valle, quienes amablemente al terminar de tocar llegaron con nosotras y nosotros a conversar en Radio Bilingüe. Y aquí está la plática con Sofía Plummer, Zaira Aldaco y Yadira Lucatero, originarias de Porterville, de Woodville y Tulare. Nos encontramos aquí en el Courthouse Park, en el centro de Fresno, porque hoy se inauguró de manera oficial este Gran Convivio del Valle, y estamos aquí para a punto de comenzar la conversación con las damas del valle, Zaira Aldaco. Bienvenida, Zaira.
7: Hola.
1: Sofía Plummer.
7: Hola.
1: Y Yadira Lucatero, ¿cómo están?
8: Hola, muy bien, muchas gracias.
1: Pues han llegado aquí directamente desde Porterville, Woodville y desde el condado de Tulare para traer su música norteña de las damas del valle. Platicamos hace poquito con ustedes y cómo pues me llamaba mucho la atención que aprendieron de manera autodidacta ustedes a tocar, ¿no?, la música norteña, pero también cómo tuvieron algunas experiencias de decir, ¿qué pasó? Esa música es de hombres, ¿no? ¿Y qué están haciendo las damas, las chicas tocando esta música norteña? Así que quiero hablar de todo esto un poco con ustedes, pero antes y para abrir, ¿qué han traído ustedes a este Gran Convivio del Valle? ¿Qué historias cuenta la música norteña que interpretan, que es parte de este lugarcito? ¿Quién de ustedes?

0: ¿Les quiere Zaira, ya que estás ahí?
1: Hola, sí, nosotras traemos, con la música que tocamos, traemos mucha historia tocamos canciones de lo que escuchaban nuestros papás, nuestros abuelos y todo, y nosotros queremos atraer esa tradición que ya casi se está perdiendo en estos momentos, especialmente con los niños chiquitos, adolescentes, especialmente las niñas. Queremos atraerles, enseñarles que nosotras podemos, como él antes dijo, sí, teníamos muchos comentarios negativos sobre, ay no, ustedes tienen que estar en la cocina, pero no, nosotros con la presentación de nosotras tres queremos traer ese mensaje de que México es bonito y que las canciones también.
0: Pero México es bonito, pero a ver, Sofía, ¿tú cómo te identificas? ¿Cuándo te enamoraste de la música norteña, de toda esta magia artística que interpretas?
2: Pues a mí siempre me ha gustado la música desde que estaban en la primaria. Y hasta en la primaria traté de entrar al concurso de talentos y no me dejaron. Y por eso decidí, pues no seguir, pero en la secundaria no sé qué pasó, pero quise seguir otra vez y ahí es cuando empecé a tocar la guitarra.
0: La guitarra, sí. Tú tocas la guitarra y tú...
2: Ah, no, no, pero toco, ya toco el acordeón.
0: Sí. Empezaste a tocar la guitarra, sí. Ahora tocas el acordeón.
2: Sí.
0: Ajá, ¿y tú qué es lo que tocas?
1: Yo toco el bajo uh-huh. eléctrico. También empecé con guitarra y ya luego me moví al bajo y de vez en cuando el tololoche.
0: Ajá.
3: ¿Y yo, Zaira, toco la guitarra?
0: La guitarra, sí. Bien. ¿Y empezaron siempre con este instrumento o fueron como probando a ver con cuál se acomodaban mejor?
3: Pues yo empecé con la guitarra. Yo no traté de tocar otro instrumento, nomás como que me ganó más la guitarra.
1: Uh-huh. Yo, la verdad, me acomodé a lo que necesitaba el grupo. Antes estaba en otro grupo y yo nomás cantaba. Ya luego me fui a tocando la guitarra y aquí con estas me adapté a hacer la segunda y a tocar el bajo.
0: Uh-huh. Y en todo lo que interpretan, o sea, esos son los sonidos de sus instrumentos, pero cuando están cantando, ¿qué tipo de historias están compartiendo con el público que está asistiendo a bailar con ustedes, a escucharles? ¿Qué tipo de historias son esas que ustedes cantan, que ustedes interpretan, que difícilmente a lo mejor una persona asiática que está ahí ahorita sentado escuchando estaba pues quizás descubriendo un mundo, ¿no?
2: Pues tocamos muchas, pues las canciones son historias, son muchas historias diferentes de muchos lugares de México y... Pues sí, pues, y también tocamos como corridos también de los viejitos y pues sí, pues son muchas diferentes historias las que cantamos.
0: Ya que dices esos corridos viejitos, ustedes son súper jóvenes, ¿cuántos años tienen? ¿Me pueden decir sus edades?
3: Yo, Zaira, tengo 20 años.
2: Yo, Sofía, tengo 21.
1: Y yo, Yadira, tengo 22.
0: Eso. Y entonces se los pregunto porque quiero saber cómo ven la reacción y cómo interactúan con personas más jóvenes que ustedes y a la vez también con sus padres, con los abuelitos, que de pronto a lo mejor interpretan un corrido que es de antaño, ¿no? Y dicen, ay, qué bonito que estas jovencitas se sepan ese corrido y lo interpreten con mucho corazón. ¿Quién quiere decir algo esto, tú?
3: Pues yo siento que cuando tocamos un corrido viejito, una canción viejita, muchas personas se sorprenden porque ellos piensan que como estamos joven no sabemos las canciones de muchos años atrás y pues se les hace extraño de que tocamos canciones viejitas y nos como que les sorprende.
2: Y yo creo que pues los hace muy feliz al vernos tocar esas canciones viejitas. Sí nos ha pasado que pues personas de edad mayor nos abrazan cuando nos vamos a ir y nos dicen, ay, mijas. Sí.
0: Qué tierno. Quiero preguntarles algo. Ustedes saben que este gran convivio de Coracta, pero también con el Smithsonian, que viene directamente desde Washington a descubrir qué tiene Fresno, qué tiene el Valle de riqueza, de secretos culturales. ¿Qué creen ustedes que ahora que se acaban de bajar del escenario se está llevando la gente del

0: transmisión, que les esté escuchando, que las está viendo, qué parte de esa historia de los lugares de donde ustedes vienen, que acabo de mencionar, el condado de Tulare, Porterville y Woodville, qué se estarán llevando los de DC después de haberlas escuchado.
1: Pues yo lo que me gusta más de mi comunidad y de toda la gente que pues que vive aquí en el Valle Central es que todos somos muy trabajadores, porque aquí pues sí hay oportunidades, pero si quieres hacer como, si quieres ser como doctor, por ejemplo, te tienes que ir a otros lugares, no hay nada para hacer eso aquí, y siento que pues es lo mismo para muchas carreras también. Y pues sí, cuando creces aquí te tienes que acostumbrar a la idea de irte, porque pues no hay muchas cosas, pero lo que tenemos es nuestra fuerza y nuestra actitud para salir adelante todos.
0: Gracias. Sí, adelante, agrega lo que quieras.
2: Sí, yo creo que lo más importante que se lleven las personas que vienen aquí es que todos aquí del Valle Central, el Fresno, el condado de Fresno, Tulare, Kern, que todos estamos unidos como la comunidad hispana, y que siempre vamos a estar ahí para apoyar uno a otro y para seguir haciendo eventos así gratuitos, donde muchos se pueden venir y pues aquí a experimentar, no, a sentir la experiencia así de nuestra cultura.
0: Y en lo poco que han convivido ahorita con, vimos unos dragones, por ejemplo, ¿no? Sabemos diferentes cosas que a lo mejor no vemos todos los días, pero que sabemos que están presentes en Fresno. Eso quiere decir que pertenecen, que es una página de la historia, de la cultura, de todo lo que encierra estos lugares. ¿Qué se llevan ustedes de ese entendimiento de que ahora vieron los dragones? A lo mejor ya los habían visto, ¿no? Ahora estamos escuchando, me parece que chilenas de la Mixteca, ¿ya las conocían? ¿No? Bueno, eso es lo que quiero que me hablen, de lo que ustedes están sintiendo de estar descubriendo cosas que nunca habían oído, que también son de México.
2: Yo siento, pues es algo muy bonito estar descubriendo todas estas tradiciones que nunca hemos visto de parte de México. Creo que es algo muy importante como mexicano, no tan importante de saberlo, pero sino es algo muy... O sea, uno aprende más de toda su cultura mexicana, como los dragones, las chilenas y todo. Yo creo que es algo bonito nomás saber más sobre México, de donde son nuestras raíces.
0: ¿Y qué tal saber más de los 250 años de Estados Unidos que se están celebrando también en este gran convivio del Valle? ¿En dónde entran ustedes como las damas del Valle en esta página de la historia de que la música norteña es también escuchada y creada en Estados Unidos y se va a seguir creando? ¿Qué piensan ustedes de eso?
1: Pues a mí me da gusto que la música norteña se esté tocando aquí en Estados Unidos también, pues para que no se olvide para que sigamos estas tradiciones y esas canciones.
0: Sí. Pues para cerrar, ¿tienen algún mensaje para esas niñas que las ven a ustedes como inspiración, como quiero ser como las damas del Valle, quiero aprender a tocar la guitarra, el acordeón y otros instrumentos? Despídase cada una de ustedes con algo.
2: Sí, bueno, para todas esas muchachitas que nos ven y tienen el deseo de agarrar una guitarra, aprender y formar un grupo, que lo hagan, de seguro van a

0: porque cuando empecé yo nunca hubiera pensado que iba a estar en un grupo femenil porque no conocía a otras muchachas que tocaran también instrumentos. Yo pensé que nunca iba a pasar. Y pues todos en mi familia y en mi vida también pensaron, no, pues, ¿cómo va a ser eso? Si, pues, ¿con quién? Y pues sí, lo que quiero decir es que no se rindan y que le echen ganas y que ser mujer no es... Que no te limite, pues, sí, uh-huh. que... Y, pues sí, es todo lo que quiero decir.
1: ¿Se piensan dedicar a esto de por vida? Porque entiendo que antes de la entrevista dijeron, ¿están en la universidad o ya se graduaron? ¿Ya te graduaste? ¿De qué te graduaste?
2: Sí, yo me gradué de Fresno State con un título en agronomía.
1: ¿Y ustedes están en...? ¿Qué estás estudiando? Sí.
0: Estoy en California State University, Bakersfield, y estoy estudiando biología para entrar a la escuela de odontología.
1: Bien.
3: Y yo también estoy yendo a la Universidad de Bakersfield y estoy estudiando para contaduría.
1: ¿Y piensan combinar estas carreras que acaban de mencionar con la música de las Damas del Norte o van a dejar esas carreras y se van a enfocar en la música o qué planes tienen?
0: Pues yo nunca pienso dejar la música. Hasta en la escuela de odontología quiero también practicar para desestresarme. Y pues para ser dentista también tienes que tener dexteridad manual. Uh-huh. Y pues yo creo que el acordeón me va a ayudar.
1: Tenemos Damas del Valle para rato.
2: Sí, sí.
1: ¿Querías agregar algo más? ¿No? Pues muchas gracias. Gracias a las tres.
3: Muchas gracias.
2: Gracias.
1: Vamos a seguir con más, compartiendo con ustedes sonidos, olores, entrevistas de este El Gran Convivio del Valle en Fresno, que ya culminó. Antes hacemos una pausa y para la pausa le tenemos un súper regalo. Los originarios del plan nos llevaron serenata a la mesa de radio bilingüe, cantándole a Aguililla, Michoacán. Así sonaban.

0: Pues esto fue parte de los sonidos del valle en el gran convivio con los originarios del plan. Y vamos a seguir con más pláticas que tuvimos ahí con todos los participantes de este gran evento. Y entre esas muchas conversaciones que tuvimos, también le queremos ofrecer la plática que tuvimos con el grupo Califas. Estuvo a cargo este grupo de cerrar la primer noche de este gran convivio del valle. Califas interpreta West Coast Conjunto, una fusión de tejano, de cumbia, sonidos de old school y conjunto. Freddy Sáenz, que toca el bajo sexto, platicó con Radio Bilingüe y esto nos dijo. Pues seguimos aquí con más conversaciones en el marco del Gran Convivio del Valle aquí en el Courthouse Park, en el centro de Fresno, y me da mucho gusto recibir aquí, tener enfrente de mí a Freddy Sáenz, bajo sexto y segunda voz y guitarra de Califas. Bienvenido, ¿cómo estás, Freddy?
1: Bien, bien, muchas gracias.
0: Bueno, yo no puedo empezar a platicar de tu música y las historias y lo que traes a este gran convivio sin preguntarte que tienes una conexión muy cercana con nosotros, con la familia de Radio Bilingüe. Tu padre estuvo al aire en el micrófono de Radio Bilingüe y tú muy jovencito, junto con Andrés Treviño, pues andaban ahí también en los pasillos de Radio Bilingüe. Cuéntanos para empezar esa historia,
1: sí,
0: esa
1: claro
0: conexión.
1: Que sí, mi papá Fred Sáenz Sr., era DJ ahí en Radio Bilingüe haciendo el show de La Onda Tejana, y de vez en cuando también hacía el show de Arriba al Norte. Así se llamaba el show, Arriba al Norte, el de Pablo Espinosa. Y luego seguía La Onda Tejana. Ajá. Y íbamos yo y Andrew con mi papá, llegábamos muy temprano en la mañana y le ayudábamos a escoger la música, y con los teléfonos y con los requests y todo eso.
0: ¿Y en ese tiempo ya andaban en la música Andrés y tú o no?
1: Ajá. Sí, el papá de Andrés también tenía un grupo que se llamaba Red Wine, y íbamos nosotros de roadies y les ayudábamos pues con todo el equipo, y luego empezamos a subirnos al escenario con ellos y a tocar, y así empezamos.
0: ¿Y cómo empezó Califas? Cuéntanos así la historia de Califas, cómo se crearon, por qué el nombre de Califas, quiénes son.
1: Pues yo y Andrew ya teníamos muchos años tocando desde chiquillos, y ya cuando pues yo me casé, también Andrew se casó, y no nos vimos por unos cuantos años, y luego un día nomás nos juntamos y nos dimos cuenta que éramos vecinos. Uh-huh. Y yo no estaba tocando con un grupo, tampoco Andrew no estaba tocando con un grupo, y pues qué tal si formamos un grupo, y decidimos a formar a Califas, y fuimos a unos tacos aquí en Fresno un día tratando de ponerle el nombre al conjunto. Uh-huh. Y yo me acuerdo de chiquito cuando decía mi papá y decían mis tíos que venían a Califas a piscar, y siempre me acordaba de eso. Le dije, hey, pues, what do you think si le ponemos Califas o Conjunto Califas al grupo, y así empezó.
0: ¿Y cuántos son en el grupo? ¿Quiénes son?
1: Somos cinco. Yo, Andrew Treviño, Freddy Sáenz Jr., Jaime Moreno, Eric Rodríguez y Gerardo Pérez.
0: Son los que están hasta ahora.
1: Sí.
0: Ahora, para que quienes nos escuchan sepan un poco lo que es la cumbia, el conjunto tejano, los oldies también.
1: Claro que sí.
0: ¿Cómo deciden tocar todos estos géneros en Califas?
1: Se nos hizo muy difícil trabajar cada fin de semana tocando nomás música tejana. Y como nos criamos con mucha música, como los oldies, country, western y todo eso, dijo, pues hay que meterle poquito de todo, y así podemos trabajar un poco más.
0: Uh-huh. ¿Y son composiciones propias en algunos casos, y en otros las han retomado, las interpretan solamente?
1: Sí, claro que sí.
0: ¿Quién se encarga de decir, vamos a tocar esto? Sé que, por ejemplo, tienen una dedicada a Seguín, ¿no? Uh-huh. Que la escuchamos, La Cumbia que Cura, también buenísima. Sí. Y cada una me imagino que tiene una historia de por qué las eligieron, por qué las quieren cantar.
1: Pues, por ejemplo, La Cumbia que Cura fue escrito por el papá de un amigo de nosotros. Era buen amigo de Andrew cuando estaban desde chiquillos, y yo también soy muy buen amigo de él. Se llama David Herrera, y, uh-huh, y su papá escribió canciones, y hace como unos 30, 40 años escribió La Cumbia que Cura, y ahí la tenía nomás, y nos las presentó y decidimos a grabarla, y así salió La Cumbia que Cura.
0: Ahora, si pensamos, por ejemplo, Freddy, en el soundtrack de Estados Unidos, ¿no? En la música de Estados Unidos o del mapa musical de este país. ¿Qué lugar ocupan ustedes, Califas? ¿O qué lugar ocupa la cumbia, el conjunto tejano? Esa es una pregunta. Y la otra es, ¿te sientes o se sienten que están reconocidos de verdad en la página musical de Estados Unidos como nación?
1: Sí, yo diría que sí, porque hemos trabajado en

0: en Washington, en Oregon, en Las Vegas, en muchas veces en Texas, hasta Michigan, todo aquí en California, y siempre donde llega Califas, pues mucha gente nos conoce.
1: ¿Y cuál es el público que tú ves bailar, que se para a bailar la cumbia que cura, que se para a bailar la música tejana?
0: Pues la gente de aquí, que viene siendo como los chicanos.
1: ¿Pero conectas con otras comunidades también? Por ejemplo, estamos ahora aquí en el inicio del Gran Convivio del Valle, y no solamente están los chicanos y chicanas presentes, los latinos de todas partes de nuestro continente americano, sino también estadounidenses, asiáticos, a eso me refiero, ¿no? O sea, okay. ¿Sientes que conectan ustedes con toda esa diversidad cultural? ¿Los ponen a bailar?
0: Oh, claro que sí, porque teniendo los instrumentos como el acordeón y el bajo sexto, Eso se conecta con casi todo el país de México.
1: Uh-huh. ¿Y qué tal de generación en generación? Porque ahora estábamos platicando con las damas del Valle, jovencísimas, uh-huh, sus años 20, y además nos decían, bueno, pero tocamos música de antaño, porque sabemos que la gente mayor se va a poner a bailar. En el caso de ustedes, ¿ves que las nuevas generaciones también se conectan con la música que Califas trae?
0: Oh, claro que sí. La música nunca muere. Siempre salen grupos nuevos y estilos nuevos y pegan por un rato, pero siempre vuelvo a pegar, como la música de Ramón Ayala nunca se muere. La música de Rubén Vela nunca muere.
1: ¿Y qué significa para ustedes que les hayan invitado a este Gran Convivio del Valle?
0: Pues es un honor. No sé, es la primera vez que tienen este festival. Pues es un honor para nosotros estar aquí con ustedes, y pues ojalá que al siguiente año también nos inviten otra vez.
1: Y nos decía la gente del Smithsonian que esto es como una semillita, ¿no? Y que ojalá que crezca, ¿no? Pero para crecer, pues hay que echarle agüita, ¿no?
0: Claro.
1: ¿Cómo le van a echar agüita a ustedes a este tipo de celebraciones comunitarias con tanta diversidad, en donde, pues es gratuito para empezar, es familiar, se está haciendo en fin de semana para que de verdad la gente llegue, se conecte con sus culturas, aprenda una de otro? ¿Cómo le va a echar Califas agüita a esa semillita que el Smithsonian junto con ACTA hoy está poniendo aquí?
0: Pues nomás darles lo que pide la gente, que se diviertan con la música de nosotros, que se pongan a bailar.
1: ¿Y qué has aprendido? Me imagino que estuviste en la procesión, ¿o no estuviste en la procesión que se hizo hace un momento?
0: No.
1: En donde el dragón estuvo dando vueltas.
0: No, apenas voy llegando.
1: Escuchamos cosas muy interesantes a la poeta laureada de Fresno, ¿no? Te lo cuento así rapidísimo para que me digas. ¿Qué sientes? ¿Qué siente tu corazón hablando del orgullo, de la pertenencia, de la identidad, saber que el Smithsonian está volteando a ver a Fresno porque sabe de su capacidad, sabe de su riqueza cultural? ¿Qué te hace sentir a ti?
0: Pues a mí se me siente muy, muy bonito que reconozca el Smithsonian, que esta gente siempre apoya la música.
1: Pues invítanos, sé que van a tocar en un ratito más.
0: Sí. Califas empieza a las 8:30.
1: Eso, gracias.
0: Muchas gracias.
1: Y para cerrar, tenemos una charla que tuvimos con Gerardo Ramírez de Los Hijos de San Juan, un grupo de música tradicional indígena mixteca. Vamos a escuchar lo que nos dijo Gerardo. Nos encontramos aquí en esta mañana en el Gran Convivio del Valle, en el centro de Fresno, pues seguimos celebrando las culturas a través de las artes, la comida, la música, por supuesto. Y bueno, para hablar de música y muy buena música, tengo aquí en la mesa de conversación a Los Hijos de San Juan. Me acompaña nuevamente Gerardo Ramírez, quien es el líder del grupo. Gerardo, ¿qué tal? Gracias.
2: Sí, ¿qué tal, Chelis? Buenos días, buenas tardes a todos los que están escuchando ahorita en estos momentos. Saludos, y pues aquí un servidor, Gerardo Ramírez, saludándolos desde aquí, desde el festival por acá del Valle. Aquí estamos explorando y pues pasándola bien.
1: Gracias, pasándola bien. Y también tenemos a Rodrigo Ramírez en el teclado y el acordeón. ¿Qué tal, Rodrigo?
3: Hola, ¿qué tal a todos? Aquí nomás pasándola bien, con la cultura y todo, sí.
1: Celebrándonos, sí, gracias, Rodrigo. Y Adrián Cruz también está, que toca la guitarra. ¿Cómo estás, Adrián?
4: Muy, muy bien. Buenos días, aquí estamos.
1: Buenos días. Y en la batería tenemos a Ángel Ramírez también como parte de los Hijos de San Juan. ¿Qué tal, Ángel? ¿Cómo estás?
5: Saludos, saludos a todos que están escuchando en el Radio Bilingüe. Aquí estamos en Fresno y estamos con... ayer tocamos un poquito en el festival aquí.
1: En el Festival del Gran Convivio del Valle. Bueno, los Hijos de San Juan es una agrupación indígena de música tradicional que interpreta a las chilenas mixtecas en español y en mixteco, por supuesto. ¿Y qué tal si para ponernos acorde con el mixteco y el español y esta riqueza en las lenguas, Gerardo, te avientas un saludito en mixteco?
2: Claro que sí. No te chungo un saludo, no te hizo buena chazo, no te hizo buena niña, naño. 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radio.
1: Gracias. Y bueno, sí, saludos a quienes nos escuchan en Oaxaca también. Cuéntanos, Gerardo, un poco de la historia de los Hijos de San Juan, cómo se crearon, cómo se formaron, ¿cuántos son?
2: Claro que sí, Chelis, claro que sí. Bueno, los Hijos de San Juan fue creado, fue organizado por ahí por el año 2022. Y pues está compuesto de 5 integrantes. Tenemos a Rodrigo, a Ángel, a Adrián y un servidor Gerardo Ramírez. Y ahorita andamos integrando a una muchachita que se llama Mónica, que ella no estuvo presente, pero ella es parte de los Hijos de San Juan. Y pues ahí seguimos echándole ganas, tocando chilenas de nuestra tierra natal, de allá de San Juan Mixtepec, cantando en mixteco y chilenas instrumentales también.
1: Y bueno, ¿quién de ustedes nos quiere comentar la importancia de que las chilenas se sigan creando, sigan naciendo aquí de este lado, propiamente en el Valle Central, estando tan lejos de Oaxaca? Cuéntenos de esa parte. Adrián. Adelante, Adrián.
4: ¿Sí me puede dar la pregunta otra vez?
1: Sí, cuéntanos de qué orgullo sientes y un poco de la historia de que ustedes son creadores de las chilenas mixtecas, estando lejos de Oaxaca, aquí en el Valle Central de California.
4: No, de veras sí es un orgullo porque... Porque pues mi mamá es de allá, pues, y como usted dice, nosotros estamos muy lejos y estamos jóvenes para estar tocando esta música porque no hay muchos de nosotros que nos tocan, pero sí hay otros también, así como Chirru, saludos a ellos y sus integrantes que también están en el mismo, llevamos mismos años, pues, uh-huh. Y sí, es un orgullo de veras. Nomás así como tocándolo bien y así nomás da una emoción que toda la gente, así como ayer usted miró que toda la gente empezaron a bailar y sí. Así, no hombre, ajá, hasta uno le da una sonrisa en la cara de uno y se siente muy bonito de veras.
1: Sí, ustedes estaban alegrando a quienes estaban ahí bailando con las chilenas. ¿Y por qué es importante, cualquiera de ustedes que quiera responderme, por qué es importante seguir componiendo, seguir cantando, interpretando las chilenas en el mapa estadounidense, en el Valle Central?
2: Bueno, pues muy importante porque así no nos olvidamos de nuestras culturas, no nos olvidamos de nuestro lenguaje materno. No nos olvidamos de nuestras raíces y estamos llevando un mensaje a todos los nuevas generaciones también que se involucren, que hagan que escuchen las chilenas, que las chilenas son muy alegres, mucha gente le gusta bailar, cantar, en veces pues es un orgullo para nosotros transmitir toda esa emoción para todos los nuevas generaciones y para toda nuestra gente que conocen las chilenas desde hace muchos años ya.
1: Y como no podemos hacer sonar ahoritita una chilena, ¿cómo nos pueden describir qué es una chilena? ¿Cómo la describen?
2: Bueno, pues una chilena nació allá en lo que es originarios de allá de Oaxaca, en la Mixteca Baja, Mixteca Alta, muchos pueblitos allá tienen sus propias chilenas y Es un poquito, entre todas las chilenas que existen, hay un poquito de variante, hay unos un poquito más rápidos, unos más lentos, otros cantadas en mixteco, otros cantadas en español, pero pues las chilenas son muy alegres, son compuestas de instrumentos como es el violín, que es donde se originó lo que es la chilena desde nuestros antepasados, pues son los que inventaron las chilenas con el violín y guitarra, es como se tocaba antes, y pues poco a poco se fue agregando lo que es son los teclados y batería y lo que es el bajo, como para que se rellene más y se escuche más bonito las chilenas ahora sí que con el conjunto. Ajá, y así fue donde nació todo lo que es las chilenas.
1: O sea, ¿qué se ha agregado aquí en el Valle, Gerardo? O sea, original, dices, el violín tiene que estar sí o sí, pero ¿qué se ha agregado a lo mejor aquí en el Valle para las chilenas a la hora de tocarlas?
2: Pues aquí se ha agregado lo que es, ahora sí que los teclados y la cantada en mixteco, antes era más instrumental y ahora pues se ha agregado como por ejemplo un servidor, pues hemos compuesto chilenas cantadas en mixteco, en nuestra lengua materna, y pues tratar de combinarla para que se escuche todo parejito y se escuche bonito.
1: ¿Y qué historias cuentan las chilenas que ustedes interpretan, los hijos de San Juan?
2: Bueno, pues hay de diferentes historias, hay uno como por ejemplo una que acabamos de hacer hace un año que hicimos este bonito temita que se llama El Día de Muertos, bueno, en español, pero en mixteco sería Quindi. Esa chilena se trata de cómo es que nuestra cultura de allá de Oaxaca, y a lo mejor también eran que llegue el Día de los Muertos, delata cómo es que la gente ponen sus flores de cempasúchil, ponen comida como enfrente, una ofrenda para los antes, como los muertos, pues como nuestros antepasados que ya no están con nosotros, ponen como qué es lo que les gustaba, ponen agua bendita, y es una ofrenda para ellos que se conoce que es Día de los Muertos, y se supone que cada año regresan a visitar a sus familiares y todo eso, así que sus espíritus, pero pues los recibimos con su
1: comidita, ¿verdad? Su comida favorita. Esa es una de las tradiciones vivas que tenemos en Estados Unidos, que nos hemos traído de nuestros pueblos, en especial de México, de Oaxaca en este caso, y hablando de tradiciones que se mantienen vivas, pues hay que pasárselo a las generaciones. Ándale. Gerardo, son bien jóvenes los chicos que están al lado tuyo, ¿no? Rodrigo, Adrián y Ángel, y me gustaría que uno de ellos, de los más jóvenes, ¿cuántos años tienes, por ejemplo, Ángel?
5: Yo tengo 17, voy a cumplir 18 este mes.
1: Y te pregunto, Ángel, no sueltes el micrófono, porque ¿qué importante es o qué sientes que tú a tu corta edad, a los 17 años, estés abrazando las mixtecas, las chilenas mixtecas, en español también? ¿Por qué es importante? ¿Qué significa para ti?
5: Pues lo que me inspiró. Pues porque de por sí mi papá ya estaba en un grupo que se llama Recreación y se salió, pero como yo de por sí ya tenía como esa mentalidad de que hice tocar la batería desde chiquillo, pues. Y pues nunca pensé que le iba a intentar pues a tocar como un grupo, pero cuando mi papá me preguntó si quise ser parte de un grupo que iba a empezar, pues le dije que sí, porque pues lo que me dijo, lo que pasó con el otro grupo, y pues más le hice más por mi papá, porque pues lo amo y es importante a mí.
1: También, pero te gusta. Pero lo hiciste por tu papá, pero te gusta hacer.
5: Sí, es un chingo. Porque me gusta pues salir al estado y más ensayar, como que también podemos salir con otras canciones que son pues nuestras, pues, y enseñar la cultura de mi papá y de los los sonidos que se escuchan allá en San Juan Mixtepec originalmente.
1: Sí, sí, sí. Gracias, gracias. No sé si ustedes quieren agregar algo más, Rodrigo y Adrián, a esto que es parte de lo que es, nosotros llamamos el abrir camino a otras generaciones, de mantener vivas las tradiciones, en este caso, pues las chilenas.
3: Sí, para, pues de hecho, igual yo, pues mi papá cuando empezó

0: Bueno, de hecho, él estaba en un grupo anteriormente y se salió y pues... Él le gusta mucho la música, así pues tocar música, guitarra, bajo, él toca los dos. So, cuando él me preguntó, igual como dijo mi hermano Ángela, si queremos empezar un grupo, al principio, pues yo dije, ay, pues sí, hay que darle con todo, ¿no? Porque pues yo casi no decía mucho, más andaba estudiando nomás la escuela y todo, pero poco a poco, empezando a tocar ahí en los ensayos que teníamos con papá, mi hermano Ángel y Adrián, veía que cada día más y más me encantaba, como, o sea,
1: te fuiste enamorando,
0: entendiendo como más las chilenas, la cultura y todo. Y de hecho me gustó mucho porque cuando fuimos a Oaxaca, en Mixtepec, allá a tocar ahí en la tierra natal, pues donde las chilenas nació y todo, está bien padre. Me gustó mucho la experiencia, todo estaba bonito, hasta la comida también.
1: Claro,
0: la comida ya está muy rica, no compara con la comida acá.
1: Eso dicen. Yeah. Gracias. Adrián, ¿quieres agregar algo?
2: Pues lo que dijo Rodrigo nomás es, así que, pues cuando nos preguntó de hacer el grupo, pues yo dije, oh, sí, pues yo de un principio me gustaba la música. Y pues no pensaba en tocar chilenas, pues, pero ya como dijo él, ya ensayando, pues ya poco a poco uno le va gustando hasta más de lo que uno ya le gustaba. Uh-huh. Y sí, nomás darle por delante y pues de las generaciones así, pues, que no les dé pena así de dónde vienen o así, porque hay muchos que le den pena y... No hay que dar pena, pues uno quisiera saber cómo hablar el mixteco, pues, pero no me enseñaron. Sí, pero hay unos que saben y se hacen que no quieren o a lo mejor no lo quieren hablar o así, pues.
1: Claro. Y todavía lo puedes aprender, aprenderlo.
2: Sí, sé un pocas palabras, pero no así como pasé toda una conversación, pues, pero sí unas palabras. Sí,
1: eso. Bueno, es algo, así que felicidades.
2: Aunque sea algo.
1: Oigan, y para ir cerrando la conversación, porque ya sé que se están muriendo de calor como yo también, pues, ¿con qué se despiden pensando en que estamos en el Gran Convivio del Valle, que es una celebración, ¿no? Es como reconocer que somos diferentes, tenemos diferentes idiomas, diferentes culturas, bailamos distinto, sonamos distinto, pero eso es parte de la riqueza de ser de aquí. ¿Qué quieren decir en ese sentido?
3: Bueno, pues antes que nada, pues muchas gracias a ACTA por la invitación, por habernos tomado en cuenta, y la verdad, como decía de principio, es un honor haber participado como los hijos de San Juan aquí en el convivio del Valle, y ya vimos mucha gente se divirtió con nosotros, bailaron las chilenas, cantaron y todo. Y pues ese es lo más importante, de que cada presentación, cada evento que damos, pues de que la gente responda, que les guste, aunque no conocen las chilenas, pero tienen buen ritmo y bien yapazón y se ponen a bailar, a disfrutar, y es lo que nos motiva, es lo que nos emociona, que la gente aplaude. Y pues más que nada yo pienso que es lo que lo motiva a los muchachos, aunque están un poquito jóvenes, apenas van empezando en esto, pues yo pienso que ellos, al recibir los aplausos de la gente, que los abuchan, que les gusta bailar nuestra música, y pues eso es lo más importante, que los motiva para seguir adelante y seguir creando chilenas nuevas, cantadas en mixteco, de todo un poco, y pues para que vayamos expandiendo un poquito más con nuestras culturas, tradiciones.
1: Y es una valoración de que el trabajo y las chilenas que ustedes están interpretando, pues las abrazamos, las valoramos. Muchísimas gracias.
3: Así es, y pues un saludo por ahí para toda nuestra gente que nos va a escuchar, que nos está escuchando desde San Quintín, desde Fresno, los saludos para toda la gente allá en Oaxaca, Tlaxiaco, San Juan Mixtepec, y pues ya saben, nosotros somos los hijos de San Juan Mixtepec.
1: Los hijos de San Juan Mixtepec, Gerardo Ramírez, Rodrigo Ramírez, Ángel Ramírez y Adrián Cruz, muchísimas gracias.
3: Muchas gracias.
2: Gracias.
1: Pues estos fueron fragmentos y fueron charlas, conversaciones que tuvimos desde nuestras transmisiones en vivo en el Festival del Gran Convivio del Valle en Fresno, California. Y este, como dije, es el programa que culmina estas ediciones, esta serie especial que tuvimos aquí en Fresno. Y este programa es una producción de Radio Bilingüe en colaboración con la Alianza de California para las Artes Tradicionales. 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El archivo de este programa y de los demás va a estar disponible en la página radiobilingüe.org. En el equipo de producción agradecemos a Crescencio Barajas por estar en los controles técnicos en cabina, a Jorge Ramírez, el coordinador técnico en cabina, Armando Valdés, quien estuvo a cargo de la unidad de control remoto, María Cortés, que realizó el reporteo de la noticia, Cassandra Gishida y María de Jesús Gómez realizaron el servicio de publicidad. Yossi Tiscareño Pereira por asistir en la producción. El director de noticias, Samuel Orozco, es el productor ejecutivo. Se despide con mucho gusto de ustedes, Chelis López. 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